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2: Siempre llevándote bella música. ¿Qué tal? Buenas tardes. Acá Houston, Pasadena, 5:31. 5:31. Esperando que te bien esta tarde. Esta tarde de este día, mitad de semana, miércoles. Pastor Benjamín Pérez te saluda desde Estudios Centrales de la 94.9 FM. Recuerda, tres plataformas. Tal vez la primera no la alcances, que es Radio Amanecer 94.9 FM. ¿Qué es? ¿Qué es? Nuestro dial. Todo Pasadena sureste de Houston. Pero tenemos el que tiene 4,000,000,000. O sea, los facebookistas, los que tienen Facebook. Bueno, ahí estamos ahorita. En Amanecer Radio o búscame por Benjamín Pérez. Estamos Radio Amanecer 94.9. Allí, pues ahí la encuentras. Ahí nos encuentras ahorita. Ahí estamos en el Facebook. Y la que tiene 5,000,000. ¿Qué es? Los que tienen internet. Nuestra web mundial. www.radioamanecer.net. Hoy, qué bella música te hemos preparado esta noche, esta tarde. Bendiciones. Y que las bendiciones de Dios caigan por medio de lluvias copiosas a raudales que toquen profundamente tu vida, tu corazón. Grandes temas, igualmente grandes reflexiones. Desde aquí, desde tu radio, para todo el mundo.
3: 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Son las 5:33.

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2: Bueno, así es. De dos en dos son mejor. Dos temas maravillosos que escudriñarán, sacudirán, vivificarán. ¿Qué más? Restaurarán, edificarán. ¿Qué te digo? Jesús viene. Y un día volaré con él. Son dos temas que hablan lo que esta radio representa. Que Jesús viene pronto. Tu música, tus tardes, noches musicales. Pastor Benjamín Pérez, desde Pasadena. Desde los estudios centrales donde se encuentra el Centro Cristiano Nuevo Amanecer Asamblea de Dios. Aquí estamos. Ya 25 años, pero con la radio. Cumplimos los 10 años que el Señor nos trajo para darte la música más bella en el tiempo más hermoso de todos los géneros musicales que bendicen tu vida. Por ejemplo, este, escúchalo. ¡Ay, Dios! ¡Qué cosa! ¡Qué belleza! ¡Qué hermosura! ¡Qué manera de hablar al corazón! Cuando Jesús venga. Buenas tardes. Cuídese que alguien le espere en casa. Maneje despacio.

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2: El mundo no quiere ver a Jesús en ti, el mundo quiere ver a Barrabás. El mundo no quiere ver a Jesús en ti, el mundo quiere ver a Barrabás. Y vas a ser rechazado toda la vida si Jesús está en ti, porque el mundo escoge a Barrabás una y otra vez. El mundo quiere verte pecando. Si tú pecas, tú eres cool. Si tú pecas, tú eres inteligente. Pero si tú vives en santidad, el mundo siempre va a escoger a Barrabás. Pero acuérdate que el que resucitó no fue Barrabás.

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frutas y vino, y no miran la obra de Yahweh, ni consideran la obra de sus manos. Por tanto, mi pueblo fue llevado cautivo porque no tuvo conocimiento, y su gloria pereció de hambre, y su multitud se secó de sed. La palabra hay en la Biblia transmite ideas de dolor, calamidad, de los juicios de Dios. Dios, por medio del profeta Isaías, está advirtiendo que juicio viene sobre aquellos que viven en borracheras, en desenfreno, y cuyo Dios es el bien.

Espíritu de Dios siempre nos recuerda y nos hace pensar en Jesús. Esos que dejaron morir de hambre su gloria, su fuego, que apagan el mover del Espíritu Santo. El alimento del pueblo de Dios es la palabra de Dios, pero ellos no aman la palabra, se embriagan con vino mundano. Pero el Señor nos dice en su palabra: no os embriaguéis con

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2: Tan cerca. Y tan lejos. Tan cerca. Y tan lejos. Qué contradicción tan dolorosa. Estar dentro de una iglesia, pero lejos de Dios cantarle con los labios. Mientras el corazón está distraído, hablar de santidad, pero vivir conforme al mundo. Levantar las manos en el templo y volver a bajar las manos para seguir haciendo lo mismo de siempre. Hoy vemos iglesias llenas. Escenarios impresionantes, luces, música, emociones, aplausos y grandes espectáculos. Y no hay nada malo en celebrar a Dios con alegría. El problema comienza cuando el espectáculo ocupa el lugar de la presencia, cuando la emoción sustituye la convicción, y cuando queremos sentir a Dios sin permitir que Dios transforme nuestra vida. Jesús dijo en Mateo 15:8: este pueblo de labios me honra, mas su corazón está lejos de mí. Tan cerca y tan lejos. Podemos estar cerca de un altar y lejos del arrepentimiento. Cerca de una Biblia y lejos de la obediencia. Cerca de una congregación y lejos de Cristo. Cerca de una canción y lejos de la adoración verdadera. Porque Dios no está buscando espectadores. Jesús dijo que el Padre busca verdaderos adoradores, que le adoren en espíritu y en verdad. La iglesia no fue llamada a convertirse en un espectáculo para competir con el mundo. Fue llamada a ser luz. Romanos 12:2 dice: no os conforméis a este siglo, sino transformaos por medio de la renovación de vuestro entendimiento. Pero ¿qué sucede cuando la iglesia comienza a copiar aquello de lo que Cristo vino a sacarnos? El mundo ofrece entretenimiento. La iglesia ofrece entretenimiento. El mundo ofrece emociones. La iglesia ofrece emociones. El mundo busca llamar la atención. La iglesia comienza a buscar atención. Y poco a poco podemos terminar teniendo una iglesia llena de actividad, pero vacía de transformación. Mucho ruido, poca oración, muchos aplausos, poco arrepentimiento, muchos mensajes motivacionales, poca confrontación con el pecado, muchas manifestaciones externas, poca santidad interna, muchísima emoción y cada vez menos convicción. Y aquí debemos detenernos, porque el problema no es la alegría. El problema es cuando la alegría reemplaza la reverencia. El problema no es la música. El problema es cuando la música reemplaza la palabra. El problema no es celebrar. El problema es celebrar sin obedecer. El problema no es levantar las manos. El problema es levantar las manos en el templo y vivir con las manos llenas de pecado fuera de él. Hebreos 2:12-14 nos dice que debemos seguir la santidad, sin la cual nadie verá al Señor. La santidad todavía importa. El arrepentimiento todavía importa. La obediencia todavía importa. La cruz todavía importa. Y Cristo todavía debe ser el centro. Porque Satanás no necesita necesariamente sacar a las personas de la iglesia si consigue que permanezcan dentro de ella, pero con el corazón lejos de Dios. Puede hacer que nos acostumbremos tanto al ambiente que dejemos de buscar la presencia, que confundamos emoción con unción, que confundamos gritos con poder, que confundamos espectáculo con avivamiento, que confundamos prosperidad con bendición, y que confundamos estar dentro de un templo con estar cerca de Dios. que debemos preguntarnos: ¿a qué iglesia asisto? La pregunta más profunda es: ¿qué lugar ocupa Cristo en mi vida? Porque podemos estar tan cerca del templo y tan lejos de Dios, pero también podemos volver. Podemos arrepentirnos. Podemos volver a la palabra, volver a la oración, volver a la cruz, volver a la santidad, volver a Cristo. La iglesia no necesita solamente más gente emocionada. Necesita discípulos transformados. No necesitamos solamente llenar edificios. Necesitamos llenar corazones de la verdad de Cristo. Que Dios nos libre de una religión de apariencia y nos lleve a una fe verdadera. Que nos libre de buscar el espectáculo y nos enseñe a buscar su presencia. Que nos quite el deseo de impresionar a los hombres y nos devuelva el temor de Dios. Porque el verdadero avivamiento no comienza cuando todos gritan. Comienza cuando alguien se arrodilla, reconoce su pecado y dice: Señor, cámbiame. Tan cerca y tan lejos, que nunca estemos tan cerca de las cosas de Dios que terminemos olvidándonos del Dios de las cosas. Jesús no nos llamó a ser espectadores, nos llamó a seguirlo. Y seguir a Cristo no es solamente sentir, es creer, arrepentirse, obedecer y vivir en santidad.

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1: 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No escondas tu dolor.

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0: Ese es el amor que nunca falla. ¿Cómo están, amigos? ¿Cómo están ustedes por ahí? Espero que la esté pasando de bendición. Estoy aquí con ustedes en Cafecito con Dios. Me voy, me vengo. Sabe que tengo servicio, pero me quise conectar aquí con pues con ustedes. Los que me están escuchando me dicen que en el realito. A ver, permítame tantito, ¿sí? Bueno, vamos a ver. Ya estamos con ustedes aquí. Me decían que por ahí.
1: Para seguir.
0: A ver cómo. Traen los lentes. Tengo que estar viendo esos lentes que deben de ser para mi computadora. Vamos a ver. Me decía la distinguida. Se habla de la hermana Estelita. Vamos a ver. Me mandaba unos saludos. Dice que me conectaron. Le pregunté si ya hicieron. Si ya tienen si ya hicieron el maratón. Hora para la gran fiesta del 17. Yo que quiero ir. Si veras que quiero ir. ¿Iré? No iré. Todavía no sé. Iré, no iré a Valle Hermoso. Digo, voy porque mi pueblo es mi casa. Me siento como que eso también pertenezco a esta radio. Por eso le preguntaba qué pasó con el maratón. Pues, ¿cómo voy a saber si no me meto? Si no sé nada de. Últimamente no he entrado las ocupaciones, el trabajo, diligencias. ¿Qué le digo a usted? ¿Qué le digo a usted? Pero mi corazón está allá. Con radio, sin radio, mi corazón es de Valle Hermoso. ¿Sí? Así que por eso, pues aquí estoy mandándoles saludos. Y eso que se oye allí, que se oye, que se ve, esos relámpagos, no es que haya lluvia aquí. Bueno, eso significa que así, así como ve eso que se ve en unas luces, así será la venida de Cristo. Así, dice así la Biblia, en un parpadeo, en un abrir y cerrar de ojos, el Señor vendrá, porque esta es la radio del avivamiento. Esta es la radio de la venida de Cristo. Bueno, estamos en una bonita reflexión. A ver, vamos a escuchar.

0: 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El día de su venida se acerca, y así como Él mismo cerró la puerta del arca de Noé, cerrará esta puerta de la gracia para dar comienzo a los juicios de Dios del libro de Apocalipsis. 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
2: Ahí está, Melodías Cristianas. Vamos a ver, ¿cuál es este tema? Ay, sí. Esto es para todos los del realito. Oiga, es que estoy buscando, es que tengo tantas aplicaciones aquí que tengo conmigo que a veces no sé dónde está, dónde me escribió la distinguida directora que está de fiesta en el 10º aniversario del día 17 de Radio Vida Nueva. ¿Vida Nueva? Nueva Vida. No, yo creo que es Vida Nueva. Pero si es nueva, si es Vida Nueva y Nueva Vida, creo que lo mismo. ¿Sí? ¿Ok? Entonces, ¿dónde está Estelita? ¿Dónde me mandó un mensaje? ¿Dónde me mandó un mensaje que no veo? ¿Sí? ¡Qué bendición! ¿Ah, sí, aquí está? No. ¿Sí era? ¿O no era? Sí, aquí está. Dice, nos están escuchando ya también desde el realito. Desde el realito, creo que dice aquí, ¿hasta qué hora voy a estar conectado? Bueno, pues voy a andar por allá como a eso de las, a lo mejor voy como a las 10 de la noche. Ay, le tengo una música tan bella que usted solamente la escucha. Bueno, si voy a Vallehermoso, le llevo una música nueva que tengo por aquí para Estelita, que la va a empezar a escuchar en la 94.9 FM, ya está, pero también en la 92.5. Oiga, como oiga, qué cosa tan más bella, escúchelo. Me goza, a veces está, me dan ganas de llorar de la manera en que Jesús me ama, que siendo a veces faltoso, Él me sigue amando. Ese es el tema. Bueno, saludo, pastor, dice, envíe por allí hasta la República del Realito, Texas, a Felipe García, Fidel Hidalgo, familia Villarreal Martínez, Felicitas García, Alfredo Silva, hoy por hoy el number one, ¿sí? Oiga, y su hijo, ¿quién es? Isaac se llama, sí, saludos para ellos, se les quiere, esos grandes amigos, la madre esposa de Alfredo, allá hasta Realito, la República del Realito, Texas. Bueno, frontera con Vallehermoso y acá con los indios. Ok, ándele, qué bendición, pastor, nos conectamos, primero Dios, ándele. Bueno, mañana primero Dios estaré en Cafecito. Oh, mañana estaré, sí, mañana estaré. Quiero empezar mañana a las 7. Mire nomás, primero no estoy, lo ando madrugando. ¿Quién me cree? Bueno, vamos a intentarlo, yo creo que sí se puede. Como diríamos, sí se puede. Sí se puede. Quiero estar mañana por ahí, ya quiero empezar. Estoy desesperadísimo, porque yo amo esto. Esto es mi pasión. Que Dios me haya entregado una radio en mis manos y pone la música que yo puedo poner, que nadie me tiene que decir nada. Que no me guste ese género, que no me guste. Pues búsquese otra radio. Búsquese otra radio si no le gusta estos temas. ¿Qué más hacemos? O yo le agarro de ahí del cuello y lo escuchas porque escuchas Radio Amanecer. Pues de ninguna manera, ¿no? Así que saludos para ustedes, amigos. Vallehermoso, Realito, todas las colonias circunvecinas aquí. Tardecitas musicales. De tal manera. Ay, Dios, cómo me gozo con esto yo. ¿Qué te digo, Señor?

bella música. Este tema se titula Santo Espíritu Consolador. Ey, Él está ahí contigo. No importa la situación que estés pasando, viviendo, la circunstancia más profunda y más adversa, algo que no imaginaste que te causara tanto dolor. El Señor nunca se separa de nosotros. Déjale que te consuele. Esa es una de las grandes funciones del Espíritu Santo: consolarnos en el momento de nuestras crisis más desesperantes. Ahí está,

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Eso es perdonar, significa simplemente dejar de cargar tú con una deuda que jamás vas a pagar.

0: presencia de Dios. Es increíble cómo la presencia de Dios puede transformar tu ánimo y tu actitud en un instante. Una canción de adoración, una oración en silencio, un versículo de la Biblia. Eso puede sacarte del peor momento y llevarte una paz que no se puede explicar, porque no hay nada, absolutamente nada, como la presencia de Dios.
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